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0: 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Son las 2.
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0: 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Son las 3.
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0: 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Son las 4.
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1: 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Son las 5.
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0: 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Son las 6.
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0: 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Son las 7.
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0: 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Son las 8.
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0: 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Son las 9.
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0: Hola, ¿qué pasó? Bienvenidos, como siempre, al show de las mañanas. Bienvenidos, como siempre, a Radio Top 50 Matine. Ya estamos aquí como cada día, preparaditos para hacértelo pasar muy, pero que muy bien durante las próximas 4 horas, ¿vale? Que comenzamos ya mismito. A ver, ¿qué hora es? 9:12 de la mañana en Canarias, en este viernes llamado 9 de octubre de 2026, ¿vale? Estamos en el capítulo número 4128. Por ahí vamos ya, madre mía, un montón. Bueno. ¿Nos han mojado? Ahora saltaría que no, porque no hemos querido. Ah, bueno. Ah, que la cosa parece que está refrescando un poquito. Todavía no, pero es que está refrescando, ¿eh? Bueno, poco a poco. Oye, un saludo muy grande, como hacemos siempre, como hacemos todos los días, para toda la gente que nos escucha a través de la radio, a través de la FM, a través de la 98.9. Gracias por escuchar la radio de la comarca, claro que sí. También, por supuesto, un saludo muy grande para toda la gente que lo hace a través de nuestra página web, www.mixfm-radio.com. Y que no se me olvide toda esa gente que nos lleva en su celular, ya sabes, teléfono móvil, tablet, portátil chico, portátil grande, portátil mediano. Que hay un montón de medidas ahí, claro. Ay, por favor. Bueno, a ver, que hay un número de teléfono que ya está abierto, que es el 699-52-1228, ¿vale? Ahí nos puedes enviar todo lo que tú quieras, que nosotros aquí lo vamos a leer ya.
1: 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Pídela y nosotros te la escuchamos. 699-52-1228. SMS o WhatsApp. Recuerda tu canción favorita o lo que quieras al 699-52-1228. Radio Top 50 Matiné. 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
0: Bueno, pues eso, que ya lo sabes, ¿vale? 699-52-1228, ahí nos envías todo lo que tú quieras y nosotros aquí lo leemos, ¿vale? Nada, en un momentito comenzamos a leer los primeros mensajes de hoy viernes, ¿vale? De este segundo viernes del mes de octubre. ¡Venga, vamos allá, que arrancamos ya!
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0: ¡Señoras y señores! ¡Feliz viernes!

0: bien hemos comenzado hoy. Qué bien hemos comenzado hoy.
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0: Claro que sí, oye, muchísimas gracias, vale, por estar ahí detrás, que si no estuvieran ahí nosotros no estuviéramos aquí, siempre lo digo, pero que es verdad, claro que sí, claro que sí. 699-52-1228, ¿qué canción te gustaría escuchar en el día de hoy? Venga, pide, pide, tú pide, que nosotros vamos preparándola aquí. Bien, nada, en un momentito la tienes aquí en el show de las mañanas, ¿vale? Sí, súper fácil, ¿eh? Claro. A lo mejor te gusta esta de U2, ¿eh? A lo mejor, ¿eh? Vete tú a saber.

0: ¡Qué bueno, eh! ¡Llega Miguel y los mecánicos!
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0: Oye, que a ver, tú coges el nombre, lo traduces y es Miguel y los mecánicos, de toda la vida, ¿eh? Mike and the Mechanics. Es que de verdad, es que no me hacen caso nunca, ¿eh? Nunca me hacen caso, colega. ¿Eh?

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muchísimo los coros. ¡Ay, un poquitito! Chicos, la tierra del viento y del fuego. Ay, ay, ay. Un poquito de Erwin Fire. Erwin Fire. Hay que limpiar ese disco, ¿eh? Hay que limpiar ese disco. Qué bueno, ¿eh?

0: señoras y señores, ha llegado el momento de comenzar ya a leer los primeros mensajes de hoy. Sí, los primeros mensajes de este viernes, llamado 9 de octubre de 2026.
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0: ¡Claro que sí! ¡Claro que sí! Ha llegado el momento aquí en el Matiné. Bueno. Yo lo de temprano ya no pregunto, ¿no? Mejor no, por si acaso, por si acaso. Es que me han mandado por aquí un mensaje a las 5 y 11 minutos de la mañana. Madre mía, 5 y 11 minutos de la mañana y me dice: buenos días, Sesur. Hola, ¿qué pasó? ¿Cómo estamos? Dice, hoy me gustaría escuchar alguna canción de aventura, porf. No, y encima porfa. Bueno, ya estamos con los porfa, ya estamos. Sesur. ¿Tú tienes el mismo móvil que tengo yo? A lo mejor es el mismo, vete tú a saber. Bueno, una canción de aventura. Nosotros hemos elegido esta, a ver si te gusta, ¿vale? Empieza así, suavecito, ¿eh? Unos pasos ahí, una guitarrita, ¿eh? Súper guapo. Pero mira ahora.

0: ahí.
1: ¡Qué bueno! No sé lo que dice. ¡Ay! ¡Qué bonito, por favor! Lager. Se llama así la canción, ¿eh? Sí.
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1: Buenos días, chicos. Píntanos hoy, OBK Historias de Amor. Muchas gracias y feliz fin de semana. No. ¿Cómo que muchas gracias? Feliz fin de semana. Hay un remix súper guapo de este éxito de OBK.

0: Agusti. Agustini, Agustini. Claro, italiano. Estas historias de amor, ¿vale? Que también suenan aquí en el show de las mañanas. Oye, gracias por haberlo pedido. Espero que te haya gustado esta versión. Una versión un poquito más cañera de la normal, ¿eh? Sí, sí, sí. Por cierto, hoy es viernes y a las 3 de la tarde tienes una cita con la década de los 90.
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0: temazo de Silver Pot Solis, sí señor, 1985, por cierto, hablando de los 80.
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0: Todo, muchísimas gracias, mañana sábado a partir de las 9. Por aquí a nuestra compañera Lorena Santos, que ya está aquí con nosotros. Lorena Santos, ¿qué tal? Buenos días, ¿cómo estamos?
2: Muy buenos días, César González, todo junto. ¿Qué tal? ¿Cómo estás tú?
0: Bien.
2: De viernes.
0: Fresquito.
2: Bueno, parece. Fresquito. Está ahí. Venga, que me estoy yo poniendo nerviosilla porque ya está llegando ese otoño. Ayer ya me daba a mí ese olorcito a tierrita mojada. Se ve que ya hay más lluvia. Aunque bueno, sigue estando un poquito pegajosillo.
0: Un poquito birria, pero bueno, ya. Yo creo que me está escuchando.
2: No, está el veronillo ahí. Pero se va yendo.
0: Ojalá. Bueno, poco a poco.
2: Bueno, que hoy estaba yo mirando de que a quién íbamos a saludar hoy. Ajá. Y resulta que hoy es el día de Valencia.
0: Hoy es el día de Valencia, de la Comunidad Valenciana.
2: Hoy es el día de la Comunidad Valenciana. Y bien, a mí me pone aquí que es el día de, viéndolo así a lo lejos.
0: Sí. Mira, yo tengo aquí Dionisio.
2: Abrán y Dionisio me sale.
0: Dionisio, Juan Leonardi, este es italiano, Cavani, este tiene que ser italiano. Abrán y Sara. Mira, Abrán y Sara, también.
2: Qué bonito.
0: Diodoro, ya eso ya son palabras mayores. Didimo.
2: Está todo precioso.
0: Wow. Domino, no sé lo que quiere decir, porque claro, no tiene tilde, ¿eh? Domino, será.
2: Será, no sabes cómo se pronuncia. No. Si no tiene tilde, pronúncialo sin la tilde.
0: Si lo tiene. Domino.
2: Pues domino.
0: Domino. Publia.
2: Publia.
0: Santa Publia.
2: Me gusta Publia.
0: Madre
2: ¿cómo
0: mía.
2: ¿Cómo te llamas, Publia?
0: Espera, que viene uno.
2: Que terminarán llamando a Julia. No, lo veo venir.
0: Espera, que viene uno.
2: Grisleno.
0: Madre mía. ¿Sabino? Yo conozco un Sabino.
2: Grisleno, me gusta.
0: Sabino, muy bien.
2: Que lo terminarán llamando Leno.
0: Bueno, ya estos son ya idiomas más extraños. Porque esto. No,
2: ese
0: bueno,
2: no.
0: Me quedo ahí, en Sabino, me quedo en Sabino. Bueno, hay algunos ahí. Lo de Publia, colega, se lo tienen que hacer mirar. Los
2: pues me gusta, Publia.
0: Se lo tienen que hacer mirar un poquitito. Publia.
2: Y terminan Publia llamándote Julia.
0: No, te van a llamar Publicidad.
2: No, Publia. ¿Cómo te llamas Publia? Julia. Será Julia.
0: Ah, Julia. Bueno.
2: Mamá, en clase hay una niña que no pronuncia bien su nombre.
0: Y nosotros aquí cambiándole los nombres, madre mía, por favor. Nosotros cambiando los nombres aquí.
2: Bueno, pues, quien tiene un nombre así acorde y que Adela, no olvidamos, que es Adela, Adelamun.
0: Adelamun. Adela Luna.
2: Adelamun.
0: Adela Luna. Eso parece un trabalenguas, colega. Parece un trabalenguas.
2: Bueno, pues ella, tempranito, que ha mandado esa lectura astral que hace ella mirando pues los astros, las estrellas, los planetas, que le echa ella su polvito cósmico, chas, chas.
0: Bueno, chas.
2: Y bueno, hoy me ha llamado la atención porque no hay ni bueno, ni malo, ni regular.
0: Ah, ¿no?
2: No. Es como una frasecita, un textito.
0: Bueno.
2: No me, ni me lo trajo separado ni nada. Ella me dijo...
0: Malo.
2: No, malo no, que es bueno.
0: Malo.
2: Pero ¿por qué es malo? Son nuevas fórmulas que está probando Adela Moon y me ha dicho, tú lo lees así, le dices a César González que si tiene algún problema que me llame.
0: Ah, no te preocupes.
2: Yo creo que tiene ganas de hablar contigo.
0: Estoy marcando el teléfono aquí ya. Ya lo estoy marcando aquí.
2: No
0: ya
2: te lo va a coger que está trabajando.
0: Está currando.
2: Bueno, pues esto es lo que nos ha enviado Adela Moon y te leo.
0: Pues nada. Allá que vamos. ¿Qué ha pasado con?
2: ¿Qué ha pasado con Aries?
0: Aries, warning para los Aries, incluido yo.
2: Aries, hoy vienes con energía, iniciativa y ganas de comerte el mundo. En el amor, una conversación puede despertar una chispa inesperada.
0: Ajá.
2: Y hoy en el trabajo, tu actitud positiva te ayudará a destacar.
0: Siempre.
2: Buah. Hoy vienes on fire.
0: Destaca adecuadamente.
2: Hoy
0: viene... Ah, no, aquello era progresa adecuadamente.
2: No, ya tú, vamos, estás en
0: las
2: el siguiente
0: notas
2: nivel.
0: De la EGB.
2: Madre mía, cómo viene Aries hoy. Y mira, me lo mandó así con una llamita de fuego.
0: Ya veo, ya. Fire. ¿Qué ha pasado con
2: Tauro?
0: Tauro, eso es warning para Tauro también.
2: Tauro, hoy toca disfrutar de las pequeñas cosas y rodearte de quienes te hacen sentir bien. Vale, en el amor, un gesto cariñoso puede alegrarte el día y en lo económico, la paciencia y la constancia serán tus mejores aliados, Tauro.
0: Bien, bueno, muy bueno, bueno.
2: Y me lo puso así con
0: una hojita. Siguiente. ¿Qué ha pasado con?
2: Con Géminis.
0: Géminis, Eusebio Warning.
2: Géminis, hoy tu ingenio y tu facilidad de palabra serán tus mejores cartas. En el amor, el diálogo y el sentido del humor acercarán posiciones. Y en el trabajo, Géminis, una buena idea puede abrirte una puerta muy interesante.
0: Saludo para nuestro amigo Eusebio de La Verite, Eusebio Trujillo Lugo, que está justamente debajo de la Plaza de la Iglesia. Le mandamos un saludo muy grande, ¿vale?
2: Y que Géminis.
0: Y que Géminis, claro, es que Warning, ¿eh? Warning ahí. Siguiente. ¿Qué ha pasado con?
2: Con Cáncer.
0: Cáncer. Un saludo para Rita. Un saludo para Marta. Rita. Pikachu, ¿no? La golosina de.
2: De Pikachu.
0: Halloween. No, espera. Halloween. Madre mía, qué miedo, colega. Qué miedo. No lo pongas más. No lo pongas más, ¿eh? No lo pongas más, colega. No lo pongas más.
2: Pues ahí en Tejina, que está Rita.
0: Sí, señor. Rita, un besazo.
2: Y bueno,
0: Felipe del Castillo.
2: Y Marta que
0: bueno,
2: está.
0: Bueno, Marta que está con nuestro amigo Eusebio en La Verite, claro.
2: Pues ya sí. Estamos posicionando
0: ya
2: todo.
0: Estamos gestionando todo.
2: Cáncer, hoy los afectos cobran protagonismo. Ay. Una llamada o un encuentro con alguien especial te va a levantar el ánimo.
0: Claro.
2: Y en el trabajo avanzarás poco a poco y con paso firme. Dedica también un ratito a descansar y a cuidarte. Llega el fin de.
0: Ah, mira, bien. ¿Qué ha pasado con?
2: ¿Qué ha pasado con Leo?
0: Bueno, verás, ese warning para Leo. Para todos los Leos, menos para uno.
2: ¿Qué? Sí. Leo, hoy tienes magnetismo y ganas de brillar. En el amor puedes despertar más de una mirada y vivir momentos llenos de mucha complicidad. Y en el trabajo, tu seguridad y capacidad de liderazgo jugarán a tu favor, como siempre.
0: Fíjate tú, qué casualidad. ¡Siguiente! ¿Qué ha pasado con
2: Virgo?
0: Virgo, eso es warning para Cristi también, que anda por ahí.
2: Claro, porque ahora sí, ¿dónde Cristi, vamos a encontrar a Cristi?
0: Cristi nos escucha, desde el curro.
2: Hoy es un buen día para soltar algunas preocupaciones y disfrutar más del presente, Virgo. En el amor, la ternura y la estabilidad serán protagonistas. En el terreno profesional, tus esfuerzos podrían recibir el reconocimiento que mereces.
0: Siguiente. ¿Qué ha pasado con?
2: ¿Qué ha pasado con Libra?
0: Vamos a ver Libra.
2: Warning
0: para Libra.
2: Hoy buscas equilibrio y parece que las circunstancias te lo ponen muy fácil, Libra.
0: Muy bien.
2: En el amor, alguien puede demostrarte sus sentimientos con un detalle sincero.
0: Sí.
2: Y en el dinerito, Libra, se presentan buenas perspectivas, aunque conviene evitar gastos innecesarios.
0: Bien, vale. Bueno. No quiero que recite. El siguiente.
2: ¿Qué ha pasado con Scorpio?
0: Scorpio, eso es warning para Scorpio también.
2: Ahí teníamos a Rocío y a Steffi, que son también Rocío, oyentes.
0: Que también nos escuchan, claro.
2: Hoy tu personalidad de Scorpio no pasa desapercibida. En el amor, la pasión y las conversaciones profundas pueden acercarte a esa persona especial.
0: Ajá.
2: En el trabajo, tu determinación te ayudará a superar un obstáculo y avanzar hacia tus objetivos.
0: ¡Oh, madre mía! ¡Para el ciclista ahí! ¡Siguiente! ¿Qué ha pasado con
2: Sagitario?
0: Te pasa la boca ahí.
2: No.
0: Sagitario ahí.
2: Es que no sé, creo que el agua no está buena. No, este agua lleva días ahí.
0: Uy. Warning para Sagitario, venga.
2: Hoy tienes motivos para mirar el día con optimismo.
0: El amor.
2: El buen humor y la complicidad te regalarán momentos agradables, Sagitario.
0: Claro.
2: Y en el trabajo pueden surgir avances que te devuelvan la motivación, así que aprovecha todas esas oportunidades sin precipitarte.
0: Muy bien. Siguiente. ¿Qué ha pasado con
2: Capricornio, Capri. Nuestro Capri?
0: ¡Laura! Un besazo grande para nuestra amiga Laura. Baby Junior, que está ahí.
2: Y Macarena.
0: Bueno, y Macarena también, claro que
2: una
0: sí.
2: Una oyente.
0: Macarena que nos escucha también, sí, señor.
2: Capricornio, puedes empezar a ver los frutos de todo lo que llevas tiempo trabajando. En el dinero, la organización te ayudará a mantener el rumbo. Y en el amor, Capricornio, los gestos sinceros valdrán mucho más que las grandes promesas.
0: Mira, muy bien. Alguno del pueblo. El siguiente, penúltimo. ¿Qué ha pasado con?
2: Acuario.
0: Acuario.
2: Atención, acuarianos y acuarianas.
0: Soft warning para Acuario. Soft warning, venga.
2: Acuario, hoy tu creatividad está en plena forma y podrías encontrar soluciones donde otros solo ven problemas.
0: Oh, mira, está bien.
2: En el amor, la espontaneidad será tu mejor aliada. Ajá. Y en el trabajo, una conversación puede darte una sorpresa agradable o abrirte nuevas posibilidades. ¡Guau! Hoy tengo yo, esta tarde tengo yo una conversación.
0: Uy, pendiente ahí. Pendiente ahí. Una conversación pendiente ahí que tiene ella.
2: Sí, sí, y va a ser esta tarde. Oye, vamos a ver si hay sorpresa agradable. ¡Sorpresa!
0: Eso, bueno, miedo me da, miedo me da. Y para acabar, ¿qué ha pasado con...?
2: ¿Qué ha pasado con Piscis?
0: Piscis, Don Trino, warning.
2: Hoy la sensibilidad y la intuición marcará tu jornada. En el amor, la dulzura y la complicidad te ayudarán a estrechar vínculos. Y en el trabajo, Piscis, será un día para avanzar sin prisas y prestar atención a las oportunidades que aparezcan.
0: Oh, mira, muy bien, ¿eh?
2: Y hoy Adela Moon nos ha dejado aquí una frasecita, César González, todo junto, que dice... Recuerda, César González, todo junto y todos los oyentes, remember, que el rumbo de cada día también lo marcas tú. Claro. Que tengan un maravilloso día lleno de salud, de amor y de muy buenas noticias.
0: Así es como es.
2: Oye,
0: sí,
2: yo,
0: señor,
2: pensé que iba a poner Feliz Navidad.
0: Ya poco falta, poco falta. Bueno, pues no te muevas, esto continúa.
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0: Pegadita, pegadita.
1: Qué buen rollo para hoy viernes.
0: Claro.
1: Wow, me acabo de quedar con un... Pero bueno, me acaba de dar así como un subidón.
0: Esto me lo han pedido por aquí en el matineo. Muy buena, ¿eh? Muy buena la canción.
1: Me acaba de quedar buen rollito total de viernes maravilloso.
0: Claro, claro.
1: Y fin de semana extra largo que tenemos porque el lunes es festivo.
0: El lunes es festivo. El lunes no estaremos aquí. Ya estaremos el martes, pero bueno, ¿eh?
1: Bueno, no estaremos en antena, porque ya me han dado una noticia que ya la acabo de ver ahí en la pizarra y no me he quedado nada contenta.

0: del correo, que vale. Tú ahí te lleva una carta de amor, desamor, de hacienda.
1: Que puede ser correo, puede ser alguna empresa privada, puede ser lo que sea, ¿no?
0: Sí, sí, tú, claro, claro. Pero bueno, vamos a ceñirnos al correo.
1: Venga, vale.
0: Es que si no se me desmorona
1: claro,
0: esto.
1: Claro, claro. Ya lo tenía ya todo preparado ahí.
0: No, no, no, pero vale bueno, todo. Bueno, vale también. Todo porque ahora verás que vale todo. Claro. Y luego también es el Día Mundial de los Jardines Botánicos.
1: Vale, bueno.
0: Que, bueno, pues el Día Mundial del Correo es el 9 de octubre y los Jardines Botánicos es el segundo viernes del mes de octubre.
1: O sea, hoy. Hoy.
0: Claro. Hoy, claro. Pero que quede claro que cada vez que caiga un 9 de octubre es correos.
1: Es correo.
0: Pero los Jardines Botánicos es segundo viernes del mes de octubre.
1: Caiga cuando caiga.
0: Sí, bueno, da claro. Lo mismo que da sea igual. Un 8, un 7, claro. Un 10.
1: O que sea un programa de televisión.
0: ¿No? Da igual.
1: Da igual. Da igual también.
0: Bueno, pues el 9 de octubre de 1874, pues ya hace 152 años.
1: Pardañitos, bueno, sí.
0: Se firmó el acuerdo que dio origen a la Unión Postal Universal.
1: Madre mía.
0: Una organización que ayudó a coordinar el envío de cartas entre todos los países del mundo.
1: Ah, qué bien.
0: Y entonces esa celebración nos recuerda que el correo sigue siendo fundamental. Pues cartas, documentos, medicamentos y ahora pues, como tú decías, compras por internet, claro. Productos de pequeñas empresas y ahí también pues se alía un poco estas empresas privadas de mensajería.
1: Sí, yo te digo una cosa, yo hace un par de años compré un producto, no recuerdo cuál era, creo que era una fuente o algo de esto de...
0: Un producto.
1: En Estados Unidos.
0: Qué maravilla.
1: Tardó una semana.
0: Con lo fácil que era haber ido tú, y la traía. No,
1: una semana.
0: ¿Iba?
1: Una semana.
0: La cogía y venía.
1: Y un compañero mío, pidió algo, no recuerdo lo que fue, a Alemania. Ajá. Le tardó un mes y medio.
0: Claro, bueno. Porque depende.
1: No, los americanos sí lo hacen más rápido.
0: Es todo así.
1: Claro.
0: Bueno, pues lo del correo está genial, sobre todo en zonas rurales o sí. Como se llama aquí, la España profunda.
1: ¡Oh! Chacho.
0: Porque así siguen conectadas con sí. El resto del mundo, aunque realmente hoy... Pues con todo el tema este digital de correo electrónico, sí, de mensajes, de por mensajería WhatsApp, todo, Telegram, todo. Todas estas cosas, pues todo es más fácil para ciertas cosas. También es verdad que a día de hoy hay algunos puntos en España que no les llega muy bien internet.
1: Nada, nada, ¿eh?
0: Que lo sepamos.
1: Tienen ahí lagunillas.
0: Y aquí también.
1: Lagunillas.
0: Aquí también sí, en sí, la sí, isla también, que tú
1: hay
0: dices...
1: Hay sitios especiales.
0: Ay, señor.
1: Hay sitios especiales aquí en Canarias.
0: Bueno, pues tú por internet puedes hacer muchísimas cosas, pero ojo, ¿qué no puede hacer internet por ti?
1: A ver.
0: Pues no te puede llevar, por ejemplo, físicamente un regalo de cumpleaños que alguien haya comprado.
1: Ah.
0: No te puede llevar físicamente internet... Bueno, eso sí te lo puede hacer.
1: Bueno,
0: porque,
1: eso sí.
0: Porque espérate. Lo que te voy a decir ahora sí lo puede hacer porque son muy listos.
1: Claro, claro.
0: Una notificación sí. De Hacienda. Porque
1: eso sí.
0: Te dicen, ahora entre usted y en su correo.
1: Eso sí. Eso no se les olvida nunca.
0: Por eso yo no le di mi DNI para esas cosas. Le dije, a mí me lo manda usted por correo a mi casa.
1: Eso nunca se les olvida. Y saben hasta la dirección y hasta el teléfono y todo.
0: Todo. No hace falta. Y como te equivoqué, porque yo lo hice una vez. Claro. Adredes. Puse un número.
1: Ah, ¿sí?
0: Extraviado. Y me dijeron, no, esto está mal. Ay, pues si sabes que está mal, ¿para qué me mandas otra carta?
1: Gente de Hacienda, la tengo yo aquí al lado. O sea que yo le puedo pedir lo que le estaban pidiendo ustedes, se lo puedo pedir yo. O sea que...
0: Piden mucho y dan poco.
1: Muy poco.
0: Bueno, pues resulta que Correos tiene... Bueno, Correos.
1: Sí.
0: Hay una frase, sí. Sobre todo aquí en España. No, sí. Yo no la he oído en ninguna otra parte del mundo, que eres más lento que Correos.
1: Sí, bueno.
0: Y bueno, fama, ¿por qué? Porque el correo tradicional aquí en España era lento.
1: Ah, mira.
0: Y bueno... ¿No te crees que ha ido con mucha rapidez?
1: No.
0: ¿Han puesto ahora lo de Correo Express?
1: Sí, bueno.
0: Previo pago.
1: Es verdad. Previo si pago, no, tú lo has dicho. Tú
0: sigue
1: lo has
0: siendo
1: dicho.
0: Lento.
1: Es verdad, verdad.
0: Y se ha quedado, esa frase se ha quedado ahí. En el tema de, eres más lento que Correos.
1: Mira, es que tengo que saludar por ahí a un amigo que se llama Dani. Nuestro amigo Dani desde Bajamar, que nos ha puesto por aquí. Dice, aquí en Bajamar también tardan los mensajes. Dice, los mandas al ayuntamiento, quejas... sugerencias y rara vez llegan, pone. Ahora las multas y notificaciones llegan rápido. Pues el mismo día. Dani, el mismo día llegan.
0: Yo te lo explico, Dani. El mensaje llega el mismo día.
1: El mismo día, claro.
0: Que ellos ahora lo vean, o sea, le hagan ese caso que nosotros queremos, claro, eso es otra cosa aparte.
1: Mira, me ha puesto por aquí algo de humor. Pues sí, algo de humor. Pero es para reír, es para reír, es para reír, es para reír.
0: Funciona así.
1: Dani, un abrazo grande, amigo.
0: Bueno, y yo no sé si recuerdan ustedes.

0: Los carteros de antes que iban con esos maletones.
1: Sí, verdad. Al lado,
0: llevaban ahí las cartas todas separadas. Ahora van pues en las motos o en los coches. Y que igualmente las llevan separadas ahí con unos elásticos.
1: También.
0: Y las van dando, ellos sacan ahí y empieza esta casa.
1: Sí.
0: Está súper chulo.
1: No, está muy bien.
0: No, yo me tenía que haber...
1: Es un trabajo guapo.
0: Me lo tenía que haber planteado.
1: Es un trabajo guapo siempre y cuando llevas buenas noticias. Cuando llevas malas ya...
0: No, porque ellos no lo saben.
1: Ah, no, claro.
0: Ellos te dan la carta, ellos no lo saben.
1: Hay algunos sobres que ya vienen ya, digamos, marcados. O sea, los sobres que vienen ya estilo logotipo de...
0: Claro, bueno, pero ellos no saben.
1: Ministerio de Hacienda dice tú, ño. Malo,
0: malo. Es una buena noticia.
1: Sí. La Hacienda. Sí. Ay, qué ingenua eres, Lorena Santos.
0: No. ¿Por qué no? A lo mejor puede ser una buena noticia.
1: Sí.
0: Siempre estamos esperando lo peor de todo. De Hacienda, de los Hacienda, ayuntamientos. De todo. Siempre estamos esperando lo peor.
1: Tú esperas
0: y a lo
1: siempre.
0: Mejor llega y oye, una buena noticia. ¿Se ha ganado usted?
1: Sí.
0: Pues yo qué sé. Ha ganado usted el concurso que estábamos haciendo y durante 3 años no va a hacer usted la declaración. Es más, le vamos a devolver.
1: Espérate, que ahora... Ríete, ya terminaste. Vale, ahora te pregunto. ¿Dónde estudiaste tú?
0: Ojo,
1: ¿en qué escuela estudiaste tú?
0: Hacienda no estudiabas en el colegio porque no interesa que estudies estas cosas.
1: No, es verdad.
0: No interesa. Y ahora interesa todavía menos.
1: Menos todavía.
0: Mucho menos.
1: Bueno.
0: Bueno, pues nada, aparte de todo este correo, pues te voy a enlazar los sellos.
1: Sí, los sellos.
0: Con los correos, sellos. Pues de ahí nace el coleccionismo.
1: Importante, ¿no?
0: Y hay mucha gente que se dedica toda su vida a reunir y a coleccionar sellos. Se llama filatelia, esta afición, y permite descubrir personajes, acontecimientos históricos, animales, monumentos y todo, bueno, a través de esos trocitos de papel que se guardan muy bien y que a la larga hay muchos que valen millones.
1: Uh-huh. Sí.
0: Bueno... Aunque no escribamos cartas, que sería muy bonito escribir una carta.
1: Sí, no.
0: Oye, ¿por qué no? Este año, ¿por qué no nos los proponemos?
1: Sí.
0: Y nos mandamos una, por ejemplo, que va llegando ahora, ¿no?
1: Sí.
0: Tema de Navidad. Una postalita así como antes, de Pero Feliz Navidad, y nos las mandamos por correo.
1: A mí me escriben todos los días por correo.
0: Pero no por correo electrónico.
1: No, por correo normal.
0: ¿Y quién te manda a ti una carta por correo normal? Correo postal.
1: Tienen un logotipo de un ministerio.
0: No, estamos hablando de cartas bonitas, así, particulares. Podríamos, podríamos hacerlo este año, ¿no? Mandarnos así unas postalitas de Navidad,
1: claro.
0: O una cartita, algo. Que, oye, cuando llegas y abras el buzón, te veas solo eso, sino digas, ay, y ahí escrita con letra, que tú digas, ay, ¿quién me manda esto? Y miras el remitente.
1: Los trabajadores de correo se están acordando de ti.
0: Y te ves Gertrudis, y tú dices, oye,
1: Gertrudis, de toda la vida.
0: Mi amiga Gertrudis. Rudy, qué bonito. No sé, me gusta.
1: Los trabajadores de correo se están acordando de ti un poquito.
0: ¿Por qué? Pues bueno, es que si no tienen trabajo...
1: Es verdad, si no tienen trabajo, no.
0: Claro. Bueno, pues mira, hablando de cosas bonitas, Día Mundial de los Jardines Botánicos. Bueno. Dar a conocer...
1: ¡Botánicamente!
0: ¡Ahí está!
1: ¡Botánicamente!
0: Muy bien, ¿te acuerdas?
1: Botánicamente.
0: Muy bien.
1: Mira.
0: Pues este día es para dar a conocer la importancia de estos espacios para conservar especies vegetales, para investigar y para enseñar a proteger la naturaleza. Y aquí en Canarias tenemos en Gran Canaria el Jardín Botánico Canario Viery Clavijo, que es conocido popularmente como Jardín Canario. Y allí pues es un referente en la conservación de la flora de Canarias y la región macaronésica. Y podemos conocer plantas únicas de nuestras islas, aunque... Algunas ya están amenazadas. Bueno. Amenazadas, no de que hagas esto o te pego.
1: No.
0: Bueno, es importante porque Canarias tiene una enorme riqueza vegetal y muchas especies han evolucionado aquí y no crecen de forma natural en otro lugar del mundo. No. Y en Tenerife también tenemos otro. Que es el que conocemos como el Botánico del Puerto, que realmente se llama Jardín de Aclimatación de la Orotava y fue creado en 1788.
1: El otro día.
0: Bueno, pues allí en el jardín se estudia y se aclimatan plantas procedentes de otros territorios. Es un jardín histórico con árboles y especies tropicales y subtropicales.
1: Ah, mira, qué bien.
0: ¿Tú has ido allí al Jardín Botánico del Puerto?
1: De chico, hace nada, un par de meses. Hace un par de meses.
0: Tú mismo te estás contradiciendo porque ayer nos contaste otra cosa diferente.
1: No, yo fui.
0: Lo que pasa es que no me dejaron entrar. Fíjate.
1: No me dejaron entrar.
0: Pues yo hace un par de años que estuve por allí, es espectacular los árboles gigantescos
1: que
0: hay.
1: Verdad.
0: Y hay también como una especie de estanque muy bonito. Luego tiene sus banquitos para también, sentarte entre también. Los arbolitos y demás. Está muy bonito.
1: Está muy bien,
0: parece
1: muy bien.
0: Ahí, en algunos sitios, parece como si estuvieras en una película de aventuras.
1: Bueno.
0: Y bueno, ojo, porque tenemos en España, en la península, el Real Jardín Botánico al lado del Museo del Prado también.
1: Uh-huh, también, también.
0: En Valencia, festividad hoy, el Jardín Botánico de la Universidad con cactus, palmeras y especies tropicales. Uh-huh. Y en Málaga tenemos la Concepción, que también. Es un jardín histórico famoso por su vegetación exuberante y ambiente tropical.
1: ¡Oh, qué bueno!
0: Y oye, es que en el mundo hay más cosas también.
1: Claro.
0: En Italia. En Italia tú lo tienes que conocer porque estás
1: hombre,
0: tú en Italia.
1: Italia ahí, colega.
0: Hay un jardín botánico que fue creado en 1545 y está considerado el jardín botánico universitario más antiguo que se conserva.
1: Uh-huh.
0: Y es patrimonio mundial de la UNESCO. Hay que ir a Padua, a Italia.
1: Madre mía.
0: Hay que ir allí porque hay que ver esto.
1: Mira, en el sur, Cactus Park. Oye, ¿qué pasa?
0: Eso es una empresa que no me paga.
1: Bueno, pero pencas ahí por todos lados. Pencas y pencones. De verdad, es que se me acaba de venir ahora. Pencas bueno. Y pencones. Pencas y pencones. De toda la vida, ¿eh? Pencas y pencones. ¡Hala, qué bueno!
0: Pues mira, parece ser que les gusta venir porque mira, en Londres hay otro y vienen muchos londinenses aquí.
1: ¿Ves? Pencas y pencones. Es que de verdad, de verdad. Ay, señor. Jesús.
0: Pues en Londres tenemos los Jardines Botánicos Reales de Kew. Y pues son también es un centro de investigación y conservación de plantas. Y luego está otro, en Singapur.
1: Singapur, vale.
0: Que hay unos jardines espectaculares que coleccionan orquídeas.
1: ¿En serio?
0: Patrimonio mundial por la UNESCO desde 2015. Hay que ir a ver todas esas orquídeas a Singapur. Y luego en Sudáfrica, Kirstenbosch.
1: Madre mía, vaya nombre.
0: Kirstenbosch, sí. Kirstenbosch. El jardín botánico que está en la montaña de la mesa.
1: Ah.
0: Que no es la mesa.
1: ¿La montaña de la mesa? ¿De la mesa mota? No.
0: Ni de la teína.
1: No, tampoco. Bueno.
0: Bueno, pues todos estos lugares que tienen en común, pues, uh-huh. aparte de ser espacios muy bonitos para pasear y hacer fotografías, pues conservan especies, ayudan a la ciencia y nos enseñan por qué debemos proteger toda esta biodiversidad. Mi madre, hoy estoy de viernes.
1: Ese es el agua.
0: El agua.
1: El agua no está muy bien,
0: ya te lo decía yo.
1: Ese es el agua.
0: Pues resulta que algunos jardines botánicos surgieron para enseñar a los estudiantes de medicina a reconocer plantas utilizadas para preparar remedios. O sea, que imagínate la importancia de los jardines botánicos.
1: Muy bien, bueno.
0: Que lo sepas. Y de personas que yo te pueda nombrar y que tú digas, ay, pues me suena, aparte de Carlos Linneo, que es científico sueco que ayuda a desarrollar el sistema moderno para clasificar y nombrar las especies, tenemos a Alexander von Humboldt.
1: Humboldt. ¡Ay, eso me suena a mí mucho!
0: Ahí está.
1: Me suena mucho,
0: Humboldt.
1: Humboldt, el mirador de Humboldt.
0: Ahí está. Bueno, estamos, no sabemos si está en la Orotava o Santa Úrsula, que no hay una disputa. Cuando se trata de dinero, si es para mal, se lo echan para el otro municipio.
1: Claro, eso es así.
0: Cuando se trata de dinero, si es para bueno, se lo echan para el otro. Ahí están.
1: Eso, ahí están. Ahí.
0: Pues él fue explorador y naturalista y estudió cómo se relacionan las plantas con el clima, el suelo y el entorno. Y estuvo aquí en Tenerife. Y eso es esto. Y bueno, luego.
1: Es un mirador ahí con cemento y todo, el hombre.
0: Pues el mirador está chulísimo, pero como están en disputas y no se aclaran, no le están dando la rentabilidad y lo que se necesita.
1: Está súper guapo ahí, se ve todo.
0: Lo tienen cerrado y lo único que hace es vas allí a mirar, pero no le están dando toda esa. Pues todo eso que querían hacerle,
1: querían hacerle una cafetería. La pusieron, después la cerraron.
0: Después querían hacer una parte también un poco de exposición. De verdad, pero bueno, todo es así. ¿Qué le vamos
1: a
0: hacer?
1: Política,
0: es lo que hay.
1: Claro.
0: Y luego encontré un artista francés que es Henri Matisse, que es conocido por el uso del color y por la composición de papeles. Y tiene una frase súper bonita, Matisse, que dice: siempre hay flores para quien desea verlas. Y esto es porque a veces vamos tan deprisa por la vida que nos perdemos las pequeñas cosas bonitas que tenemos delante.
1: Es verdad.
0: Nos levantamos temprano, venga corriendo para el trabajo, nuestras obligaciones, que si tenemos que ir a comprar, que si tenemos que ir a hacer recados. Pasamos por delante de flores, de árboles, percibimos que hay ahí unos atardeceres preciosos o amaneceres, que ya te digo yo, y no nos damos cuenta, y hay que tener muchísima más atención y percibir todo eso, llenarnos de todas esas cosas bonitas de la vida. Mira qué bien me está quedando.
1: La verdad que sí, ¿eh? Se nota que vienes aprendida de casa.
0: Vengo aprendida.
1: Bien aprendida ella de casa.
0: Soy una chica muy aprendida.
1: Claro que sí, aprendida.
0: Aprendida, total. Bueno, César González, todo junto. Pues yo espero que hoy, en este día tan maravilloso, algunas de las cosas de la vida no necesiten que lleguen en paquetes, sino simplemente están delante de nosotros y que aprendamos a observarlos. Y si llega hoy el cartero a casa, sonrisa, porque el pobre hombre, mujer, no tiene culpa de lo que trae en el maletón.
1: Yo siempre le pongo un café y todo.
0: Cartero,
1: siempre le pongo yo un café.
0: ¿Quiere un cafecito? Pero porque viene por la tarde.
1: No sé, bueno, sí, por la tarde, por la mañana no he puesto, pero por la eso estoy en la radio.
0: Claro, por la tarde va a tu casa y seguro que va a última hora para quedarse ahí un rato a chachallar.
1: Sí, no voy a decir nombre. No. Tiene pelo corto, pero no voy a decir nombre. Ay, mi madre, como solo hay un pelo corto ahí que no le trabajando en cartería.
0: En cartería. Bueno, depende, porque si tiene pelo corto, la chica también tiene pelo corto. Chico, chica tiene pelo corto.
1: Yo no digo si es chico o chica, tiene el pelo corto.
0: Pues entonces no, eso no, es lo que estaba diciendo Adela Moon.
1: ¿Por qué?
0: Claro, porque a lo mejor hoy va a haber algo con algo ahí importante.
1: Ya está comparando situaciones.
0: Estoy ya.
1: Ya está comparando situaciones. Antes dije pengas y pengones y ya se. De verdad.
0: Está todo enlazado. De verdad. Bueno, César González, todo junto, que luego te traigo.
1: Ah, sí. La receta. Ojo,
0: la receta que viene también con celebración. Pero te la cuento después.
1: No tiene que ver con las cartas ni nada de eso, ¿no?
0: No. Bueno, depende como tú quieras.
1: Yo no digo nada.
0: No. No tiene que ver ni con botánica ni con correo.
1: Ni con penca ni pengones.
0: No.
1: Nada. ¿Seguro?
0: Segurísimo.
1: ¿Me lo promete?
0: Hasta despuesito.
1: Gracias, compi. Hasta despuesito. Esto continúa aquí en el show de las mañanas en Radio Top 50 Matiné.
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2: Esto continúa aquí en el show de las mañanas.
3: Que tú estás rico. Que estás rico.
2: Vamos con la receta del día de hoy en este viernes, en este segundo viernes de octubre, 9 de octubre de 2026, que no tiene nada que ver con las cartas.
4: Y hoy César González todo junto, esto se merece un hiper mega aplauso porque es el Día Mundial del Huevo.
2: ¡Del huevo! Ya yo sé lo que va a hacer de comer huevo frito.
4: Ese alimento tan versátil y que nos saca de tantos apuros y que, ¿verdad?, le encanta a nuestro combi César González
2: siempre,
4: todo junto.
2: Siempre, siempre.
4: Y hoy la receta es mía.
2: ¿Ah?
4: Es mía.
2: ¿Ah?
4: Sí.
2: Estar aquí ahora con mediodía.
4: Mi receta particular.
2: Ni nada, ni nada.
4: De huevos nubes.
2: Sorprende. ¿Huevos nubes?
4: Huevos nubes. Bueno. Si me invitas un día a desayunar a tu casa,
2: a ver,
4: los hacemos, pero a en
2: ver
4: tu casa.
2: Vale, vale.
4: Sí, sí, porque lo estoy viendo venir.
2: Uy, uy, uy.
4: Entonces, a ver, a ver, tú me invitas y yo te los hago.
2: Huevos
4: si no,
2: nubes.
4: No hay nada que rascar.
2: No. A ver.
4: Bueno, pues es algo súper, hiper, mega fácil y sencillo de hacer. Y ves, mira, te traigo la receta para dos personas. Uh-huh. 4 huevos, un poco de sal, pimienta, sí, negra molida y cebollino, si es opcional. Si te apetece, luego
2: ponerse. Ah, vale, vale, vale.
4: Es opcional.
2: Es opcional.
4: Hay otra gente que le suele poner bacon churrascadito. Pero yo le pongo el cebollino.
2: Churrascadito, muy bien.
4: ¿Qué vamos a necesitar? Ya te lo he dicho. ¿Y cómo, uh-huh, lo vamos a hacer? Pues de esta manera. Precalentamos el horno a 200 grados. Uh-huh. Y mientras se va precalentando, cogemos los 4 huevos y, ¿sí?, separamos las claras de las yemas.
2: Ah,
4: ponemos,
2: mira,
4: ojo, las claras todas juntas en una ondillita.
2: ¿Sí?
4: Y las yemas, si se nos quedan bien en la cascarita, genial. Uh-huh. Si no, hay que ponerlas separadas en diferentes ondillitas.
2: Ah,
4: o
2: vale,
4: para que, y que,
2: vaso,
4: no, se nos, que no se nos rompan.
2: Perfecto.
4: En un vaso no, porque luego para sacarla, ah, se nos va a terminar rompiendo.
2: Ah, vale, vale, vale.
4: O sea, dejarlo ahí que,
2: vale,
4: con cuidadito. Lo ideal es que nos quede en la cascarita el huevo.
2: Bien.
4: Entonces, ya tenemos las claras en la ondillita y empezamos a montar las claras a punto de nieve. Venga, ve, que quede firme. ¿Qué te dije lo de tu casa? Porque una de las maneras de saberlo es darle vuelta a la ondillita y si no se caen, es que ya están dadas a punto de nieve. Por eso te dije, me invitas a tu casa y lo hacemos, porque te veo venir y tú eres de los que va a probar.
2: ¡Qué frescona!
4: No, que sí, que si caiga al suelo, va, limpias tú.
2: ¡Qué frescona, colega!
4: No,
2: ¡qué
4: frescona, frescona! No, eso no es frescona.
2: Sí, sí, hombre.
4: Fregona es lo que vas a necesitar, ah, como, bueno, como se te caiga.
2: También, también, también.
4: Bueno, pues bien montadas esas claras a punto de nieve. Uh-huh. Y entonces cogemos en una bandeja para el horno, que hayamos puesto ya papelito de horno, como
2: sí,
4: solemos decir, y claro, separamos 4 montoncitos de clara. Vale. Lo hacemos en 4 montoncitos, vale. Vale. Quedan ahí todas esponjositos,
2: sí,
4: y la hacemos como una forma de nido, que es un como un agujerillo ahí, que es para poner luego
2: la yema.
4: La yema. Pero ojo, primero las claras las metemos en el horno durante 4 minutos,
2: vale,
4: aproximadamente.
2: Más o menos.
4: Las sacamos, le ponemos a cada una yemita encima con mucho cuidadito, uh-huh, y lo volvemos a meter en el horno previamente salpimentado. ¿Vale?
2: Ah, vale.
4: Vale, lo volvemos, o si quieres lo salpimentamos después.
2: Ah, vale, perfecto.
4: Como tú quieras, uh-huh, porque si no se puede quemar. Es que, uh-huh, depende, yo a veces se me olvida, digo, venga ahora. Y luego lo hago al final. Bueno, pues lo metemos otra vez unos 3-4 minutitos, que la yemita luego salga para mojar.
2: Ah, vale,
4: vale. Que no se nos haga bien.
2: Importante, importante.
4: Son unos 3 minutillos, depende cómo pongan ustedes el horno. Yo siempre enciendo arriba y abajo, ¿vale?
2: Uh-huh.
4: Bueno, pues cuando pase ese minutito ya lo sacamos. Si no lo has salpimentado antes, se salpimenta ahora. Y el cebollino troceado por encima, si lo quieres decorar.
2: Ah, vale. ¿Y ya está?
4: Ya está. Esas son los huevos nubes.
2: Ideal,
4: sea, para un desayuno, porque luego ahí tú chapoteas con tu panito,
2: claro,
4: te tomas,
2: claro,
4: tu juguito.
2: O sea, que lo más peligroso de todo eso es darle la vuelta.
4: No, a ver, no es que sea peligroso. Yo, a ver, hay,
2: sí,
4: gente,
2: sí,
4: que
2: sí,
4: no hace,
2: peligroso porque lo quiere hacer,
4: no,
2: en mi casa.
4: Hay,
2: o sea,
4: no,
2: está, a ver, se te está viendo el
4: plumero. No,
2: aquí
4: no,
2: ya,
4: no. Yo sé cuando está montada a punto de nieve, pero tú eres una persona curiosa,
2: sí,
4: por,
2: claro,
4: naturaleza, y vas,
2: mucho,
4: a decir.
2: Mucho,
4: ¿y
2: mucho,
4: tú cómo sabes cuándo es esto? Bueno, pues se aprende dándole vuelta.
2: Dándole vuelta.
4: Y como ya te conozco, vas a decir: espera, pum, pum, claras para abajo. Porque te voy a decir, todavía no.
2: Qué falta de confianza, ¿eh? Qué falta de confianza, por favor.
4: Pero no solo yo. Date cuenta que hemos hecho 200 largas recetas y muchos de los oyentes ya te tienen cogido el truco.
2: Ya veo.
4: Pues es una receta súper facilita para celebrar el Día del Huevo.
2: Sí.
4: Es algo que se puede hacer, pues lo ideal es por la mañana. Entonces, claro, mira, este fin de largo.
2: Ah, fin de largo también.
4: Pueden utilizarlo en casa y hacer en casa estos huevos nube, que mucha gente dice huevo soufflé.
2: Claro, también. Pues, compi, muchísimas gracias. Esta tarde en la Repe, en la hora española, a las 5.
4: Sí, ¿vale? Ahí estaré escuchando.
2: Y ya el martes.
4: El martes, madre aquí.
2: Mira.
4: Martes
2: mira la 13. Cara cómo se la ha puesto a ella.
4: Sí, martes 13, ni te cases ni te embarques, que estará también la hora española.
2: Pero eso es el viernes, ¿no? El viernes 13, cuando ni te cases ni te embarques. O el martes 13 también.
4: Martes 13, ni te cases ni te embarques.
2: Da igual.
4: En España es el martes.
2: Bueno.
4: En países europeos tipo Reino Unido... Es los viernes suele ser. Pero bueno, nada. Que súper feliz fin de semana enorme para todos. Quien tenga que trabajar como nosotros, pues nada, con Mix FM Radio ahí a tope.
2: Claro.
4: Y que quien no, que lo disfrute.
2: ¿Qué cara se le ha puesto a ella?
4: Sí,
2: ¿qué cara se le ha puesto?
4: Una cosa.
2: Feliz fin de semana, compi. Hasta el
4: igual
2: martes.
4: Igual para ti.
2: Esto continúa aquí en el show de las mañanas. Ella se va, pero nosotros no. Hasta la 1, aquí en el show de las mañanas.

0: toda la pinta que es éxito de los 80, ¿eh? Pero no, no, no tiene nada que ver, ¿eh? Nuevo. Por cierto, hablando de los 80, es que ahora vamos a cantarle una serenata a mi chaparrita.
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1: Claro, un programa normal y corriente. No tengo yo claro eso, de corriente. No lo tengo yo claro, no. Nadita. Oye, vamos a ver. Yo tengo por aquí un mensaje, ¿vale? Que se felicita a él mismo. No, no, a ella misma. A ella misma. Porque se llama Adriela. Oh, ¡qué bonito el nombre! No lo había escuchado nunca. No. No lo había escuchado nunca. Buenos días, equipo. Hola, ¿qué tal? ¿Cómo estamos? Buenos días también para ti. Dice, hoy, último día de curso, ¿vale? Escuchen, ¿vale? Hoy, último día de curso, quería felicitarme a mí misma, ¿eh? Dice, por mis madrugones, por mis esfuerzos, por mis noches de café, para superar el curso con todo aprobado. ¡Oh, mira! ¡Felicidades! Dice, por favor, no. Serían tan amables, madre mía, de pinchar el tema Don't Call Me Up de Mabel, ¿vale? Muchas gracias, Adriela. ¡Ay, qué bonito el nombre! Adriela, hola, ¿qué tal? ¿Cómo estás?
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1: ¡Felicidades, Adriela!
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0: Qué bonito, qué bonito el nombre. Adriela, muchísimas felicidades, enhorabuena. Y a disfrutar del verano, claro.
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0: Lo que he puesto aquí, por mis madrugones, por mis esfuerzos, por mis noches de café para superar el curso con todo aprobado. ¿Lo ves? Es que lo ha aprobado todo. Muchísimas felicidades, Adriela.
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0: Es que yo tengo un amigo por ahí. No, hoy es viernes, hoy es... No, pues mira, nos está escuchando, vale. Eso de manifiesta, eso quedó fatal.

0: Que le hicimos los coros, nosotros. Le hicimos los coros.
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0: Un fuerte abrazo, amigo. Gracias también a ti por estar ahí escuchándonos, ¿vale? Muchísimas gracias. Bueno, por estar ahí aguantándonos. Es que aguantaron nosotros, colega, de la marinera también. Un abrazo grande, ¿vale? Oh, no. Adriela, felicidades, ¿vale? Muchísimas gracias a ti, a disfrutarlo, claro.

0: es que es viernes. Hoy es viernes.
1: Me parece viernes.
2: Madre mía, qué bonito, por favor.
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0: Ponme muchacho solitario de Cervantes Florentino. Ah, vale. Oye, un saludo muy grande, vale. Gracias a ti también por estar ahí escuchándonos.

0: yo creo que sí. Yo creo que sí. Yo creo que sí. Yo creo que sí. Un abrazo muy grande, amigo. Gracias también a ti por estar ahí. Vamos a ver, yo no sé si por los nombres separados, no sé a lo mejor si te suena. Enrique del Pozo y Ana Anguita. Si te lo digo así, no sé yo. Pero si te digo que ellos formaron un dúo musical a finales de los 70, principios de los 80, Enrique y Ana. No sé si te acuerdas de Enrique y Ana. Bueno, pues vamos a hacer memoria hoy aquí porque me han pedido algo de ellos, ¿vale? De Enrique y Ana. Buenos días, equipazo. Hola, ¿qué pasó? ¿Cómo estamos? Dice, ¿qué haríamos sin ustedes? ¿Nosotros? ¿Qué va? ¿Qué haríamos nosotros sin ustedes? Dice, ¿nos alegráis las mañanas aquí currando? De eso se trata. Oye, un saludo muy grande. Dice, hoy es viernes y quiero dedicar a mis compañeros la canción del Cocoa, ¿vale? Cocoa, de Enrique y Ana. Y que recogían y que recogen. O que recoja muchos huevos, pone por aquí. Uy. Oye, ¿dónde curran? No, para mandarle un saludo.
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0: Pues, oye, que recojan muchos huevos, ¿vale? Y que tengan cuidado. Bueno.
1: Para

0: vamos hasta Tarafo. Sí, señor, nos vamos hasta Tarafo. Con la granja avícola Pitas, Pitas, Pitas, Pitas. Oye, un saludo muy grande, ¿vale? Gracias. Sí, a ver si con esta canción. Qué bueno. A ver si con esta canción ponen más, dice. Ponen más huevos. Seguro que sí, ¿eh? Seguro que sí. Enrique y Ana, ¿eh? Sí, señor. Por cierto, ya el grupo no está desde hace ya varios años, desde el año 1983, ¿vale? Ya no está. Se disolvieron, ¿eh? Sí, sí, sí. No, ya no están, ¿vale? Ya no siguen juntos. Oye, un saludo muy grande, ¿vale? A quien nos ha mandado el mensaje. Gracias también por estar ahí escuchándonos. Pues, ¿qué haríamos nosotros sin ustedes, eh? Siempre lo digo, pero es que es verdad, ¿eh? Muchísimas gracias por escucharnos desde Tarafo. Desde Tarafo. Saludo muy grande. ¡Arafense! Ahora, ¿se dice así? Madre mía, no nos hagan caso, ¿eh? No, gentilicios, no nos hagan caso.
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1: A ver, de los hilos silenses, ¿no? De los hilos de tejina tejinenses. No, tampoco. No, tampoco. De arafo arafenses, ¿no? ¿Qué no? ¿Cómo que no? Oye, un saludo grande, ¿vale? Gracias también por estar ahí escuchándonos, ¿vale? Madre mía. Oye, vamos a ver si hemos acertado con una canción que me han pedido por aquí. Yo la estaba buscando. ¿Dónde está? Aquí, quieto parado. Un momentito. Es que se me ha ido la pantalla negro. Claro, se actualiza y no lo veo. A ver. Me han puesto por aquí que no cantemos. ¡Ah! Este mensaje lo leímos antes. Que no cantemos, que está en Valle de Guerra, está chispeando. Yo no he cantado. Oye, se los prometo, ¿eh? Yo no he cantado. Sí. Ana Lacasio, ¿vale? When you're weak. Bueno, espérate. Esto es un pedazo de clásico. Muchas gracias. No, ¿dónde está? Sí. Muchas gracias y buen fin de semana para todos. No. ¿Cómo que buen fin de semana para todos? Que te voy a tirar una manía ahí. Una manía ahí que tenemos. Te voy a tirar por los pelos. Madre mía. ¿Ya? ¿Se acaba el jingle? Ah, vale. No hay problema.
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1: Es que, vamos a ver, yo, yo es que tengo una duda, ¿vale? Tengo una duda existencial, ¿vale? Por casualidad de las casualidades, ¿tú te refieres a esta?

0: Yo, here's Wick. Ale. También suena aquí en el show de las mañanas. Era esta la canción que nos pedían. Sí, señor, era esta la canción. Que te mandamos un saludo muy grande, ¿vale? Gracias también a ti por estar ahí. Oye, por cierto, ¿se acuerdan que hace un momentito, nada, segundos, ¿vale? Nos íbamos a Tarafo, ¿vale? Pinchábamos aquí en Riquiana con el Cocoa. Bueno, pues, no. Es que me han puesto por aquí que... quien nos ha escrito es de Tejina, pero que trabaja en Arafo. Bueno, pues nada, oye, un saludo muy grande, ¿vale? Gracias también por estar ahí escuchándonos, claro que sí. Que es de Tejina, pero que curra en Arafo. Pues nada, que sea leve, ¿vale? Que sea leve.
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0: ¡Señoras y señores! ¡Buenos días!

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1: Voy a tener que practicar, ¿eh? No. Voy a tener que practicar un poquito, ¿eh? Es que si no, no me va a salir a mí, ¿eh? Voy a tener que... Si ustedes ven que las nubes se compactan y todo esto, ¡que somos nosotros!
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1: A ver qué viene ahora, lo que yo tengo ya aquí preparado en el CD número 4. 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

0: regalo de, digamos, hacerle un lavadito de cara, ¿vale? A este éxito.
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0: Lidia, gracias también a ti por estar ahí. Dice, hola, buenos días, chicos. Podrían poner Vivir de Mar Anthony, ¿vale? Feliz viernes y buen fin de semana. Y me ha puesto por aquí una tonga de besos.

0: Yo no digo nada, tampoco, yo no digo nada. Tengo por ahí a un amigo que le da fuego a la penca. ¡Le da fuego a la penca!
1: Oye, ma papi, ¿qué es la que hay?
2: Todo bien, Cayo, ¿qué es la que hay?
1: Ya tú sabes, la lucha, tratando de echar para adelante, papi.
2: Mira, papi, ¿quién es ese tipo que anda?

0: cositas que yo tengo por aquí preparadas, ¿vale? Por supuesto, en la radio de la comarca, ¿vale? Mix FM Radio, madre mía. Mira, me han pedido algo en español, ¿vale? Algo se ha animadito, pero en español. También me han pedido algo de Marc Anthony o de Luis Fonsi, ¿vale?
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ese equipo. Pedir que feliciten a Ibrahim Hernández, ¿vale? Ibrahim Hernández. Y para Melanie y Derek, ¿vale? De parte de Juanito. Y poner una de Marc Anthony o de Luis Fonsi. De Marc Anthony no hemos puesto ya hoy, ¿no? Y de Luis Fonsi...

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1: ¡Qué bonito!
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1: ¡Qué bonito, por favor! ¡Qué bonito, qué bonito, qué bonito! Oye, un saludo muy grande, ¿vale? Gracias también por estar ahí escuchándonos. Madre mía, ¿qué haríamos nosotros sin ustedes? Siempre lo digo, pero es que es verdad. Es verdad. Vamos a ver, me han pedido por aquí la canción, ¿dónde está el mensaje, porfa? ¿Me lo puedes poner? Gracias. Me han pedido por aquí la canción Mi Persona Favorita. Que si da tiempo. ¡Sí! ¡Sí, sí, sí, sí! ¡Uy! Penúltima del día, por cierto.
0: Yo no entiendo.

0: miembro.
1: Oh, qué bonito. Mira, mira lo que me ha puesto. Dice, es un amor, viene de mi parte. Dice, toda para él. Enrique, colega, yo no, esto en mi pueblo ya, vamos a ver. Pero, manera descarada de tirarse los trastos, colega. Dice, gracias por vuestro programa, me encanta. No, no, no, no. Muchísimas gracias a ti, vale, por estar ahí detrás. ¿Estás mi amiga Leti, por casualidad? Sí, ¿no? Sí. Mi amiga Leti. Leti, un beso grande, ¿vale? Por cierto, Leti.
2: César, ya está un poco pasteloso.
1: ¡Oye, oye, oye! ¡Oye, oye, oye!
2: No vayas a emitir esto.
1: ¡A buenas horas, estrena! Eso se dice al principio del mensaje, mujer.

0: principio del mensaje, Rita.
1: Madre mía, madre mía, madre mía. Qué bonito, ¿eh?
0: Enrique,
1: saludo. Leti, beso grande, ¿vale? Chicos, gracias también por estar. Muchísimas gracias. Es que si usted... No, de verdad. Es que si ustedes no estuvieran ahí, nosotros no estuviéramos aquí. Yo, ¿perdona? No, perdón. A mí no me han dicho nada, ¿eh?
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3: Gracias. ¿Te gusta que te den las gracias? Pues muchísimas gracias. Gracias por escucharnos todos los días, por dejarnos entrar en tu vida. Gracias a ti, empresario, por anunciarte en Mix FM Radio.
0: Claro, sí, señor.
3: En nosotros, desde la radio de la comarca, desde Mix FM Radio, muchísimas gracias.
0: Nos vamos. Así despedimos este viernes aquí en el show de las mañanas. Madre mía, qué rápido que se nos ha pasado esto. Bueno, lo que viene, lo que ya está sonando de fondo. Y con lo que vamos a cerrar aquí en el show de las mañanas esta semana, nosotros. ¿Dónde? Bueno, ya sabes que el lunes no hay programa, pues por aquello de Fiestuki. Fiestuki. Ya estaremos aquí, será martes, será 13 de octubre. Madre mía, martes 13, uy. Claro, no pasa nada, ¿no? Martes 13 de octubre y aquí estaremos como siempre a partir de las 9 en punto de la mañana. ¿Qué te digo yo? Que pases feliz fin de semana. Feliz fin de semana largo, ¿eh? Largo, larguito. Pero no mucho, ¿eh? Que el martes lo quiero tener aquí, ¿eh? Claro que sí. Por aquí ha estado Lorena Santos y también he estado yo. Mi nombre es César González. Todo un placer, siempre lo es. ¿Qué te digo yo? A pasar feliz fin de semana. ¡Nos oímos el martes! ¡Venga! ¡Señoras y señores! ¡Hasta el martes! ¡Qué raro esto!

0: 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Es la una.
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0: 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Son las 2.
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0: 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Son las 3.
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0: 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Son las 4.
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0: 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Son las 5.
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3: Muy buenas tardes, llega la hora española de Mix FM Radio a la 98.9 FM en la comarca nordeste de Tenerife y también a nuestra web www.mixfm-radio.com. La hora española, 60 minutos de música en español, de canciones que conocemos, canciones que descubrimos y alguna que otra que seguramente dirás, esta hacía tiempo que no la escuchaba. Y que repetimos el viernes a la misma hora. Hoy martes 6 de octubre, vaya fin de semana de fiesta y música que hemos tenido. Y es que hemos empezado octubre con lluvia, con ganas de celebrar y además celebrando el Día Mundial de la Sonrisa. Aquí seguimos, con la sonrisa puesta y con más música y en español. Así que sube el volumen de tu radio, de tu móvil, de tu ordenador, porque empieza la hora española. canción que demuestra que para estar enamorado de verdad hasta la foto del DNI de la otra persona te parece bonita. Y eso sí que es amor, o falta de objetividad, que también puede ser. Marmi y Aitana se unieron en Tu foto del DNI, una canción que nació originalmente de Marmi y que Aitana ayudó a llevar todavía más lejos. Se publicó en 2020 y tiene una historia curiosa detrás. Antes de convertirse en colaboración oficial, Aitana ya había compartido la canción de su amigo en redes y el tema empezó a crecer por su cuenta. Así que arrancamos con una declaración de amor bastante peculiar en la hora española de Mix FM Radio de esta tarde.

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1: Antonio Orozco y una canción que nos invita a mirarnos un poquito más. Mírate apareció en 2016 y es uno de esos temas de Orozco donde la emoción y la intensidad van prácticamente de la mano. Una canción para escuchar con calma, aunque nosotros esta tarde en La Hora Española no vamos a bajar demasiado el ritmo.

Y de Mirarnos pasamos directamente a una de esas canciones que llevan una filosofía sentimental bastante clara. Soy lo que me das. Chenoa publicó este tema en 2003 dentro de su álbum Soy Mujer y se convirtió en uno de los clásicos de aquella primera etapa de su carrera. Y tiene una teoría que podemos aplicar a casi todo en la vida. Si recibes cariño, das cariño. Si recibes amor, pues cuidado que te puedes enamorar, como nosotros de La Hora Española.

David Otero y Como tú, una canción que nació con un propósito bastante claro: ser positiva, alegre, cariñosa y divertida, según explicaba el propio artista cuando presentó el tema. Se publicó como parte de su proyecto Otero y Yo, con el que repasó canciones de distintas etapas de su trayectoria. Así que, si tienes al lado a alguien que es único, especial y que no cambiarías por nadie, esta canción tiene destinatario y el viernes en la Repe de la Hora Española también.

Mira Paula y Natalia Lacunza con su canción Mujer. Hace unas semanas lo estrenaron y es una colaboración muy reciente de dos voces que se encuentran en un sonido pop con ese punto muy íntimo que tienen Natalia Lacunza. Una canción nueva, recién salida del horno y que así suena esta tarde en La Hora Española.

Dos nombres que no necesitan demasiada presentación, Alejandro Sanz y Marc Anthony, Deja que te bese. Se publicó hace 10 años y fue la primera colaboración entre los dos artistas. Lo curioso es que, según explicó Alejandro Sanz, llevaban alrededor de 20 años esperando el momento de trabajar juntos. Y cuando finalmente llegó el momento, mezclaron el pop flamenco de Sanz con los ritmos latinos de Anthony. Así que si hay que esperar 20 años para hacer un buen dúo, se espera, y qué bien sienta escucharlo en La Hora Española de esta tarde. 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

Y llega lo más reciente de Alba Moreno, Nada de ti. Raíces flamencas con el pop actual y el batido de géneros musicales que le gustan a ella hacer. Amores y desamores para esta tarde de la hora española.

Hay canciones que empiezan diciendo, no tenía ningún plan y terminé liándome. Así llega Lérica, publicó ¿Quién me presta una guitarra? Con la entrada del verano dentro del álbum del mismo nombre. Una canción de las que reúne amigos, fiesta improvisada, guitarra, palmitas. Vamos, una historia de las que nos gustan en la hora española. Sábado por

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1: Más canciones en español que llegan a la hora española de Mix FM Radio y atención, porque lo hacemos con Melendi, No me des la tabarra, que forma parte de su álbum Pop Rock. Y detrás de ese título tan de conversación de bar hay una canción que habla de aprender con los años qué cosas son realmente importantes y cuáles no merece que perdamos el tiempo.

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1: Y recuperamos un clásico, Seguridad Social, el grupo. Una de esas bandas imprescindibles para entender buena parte del pop rock español y que cuando suena consigue que más de uno reconozca la canción prácticamente desde el primer segundo. Superversión rockera que llega del tango de Gardel. El día que me quieras, y que estamos como loco de contentos en la hora española de esta reinterpretación. Acaricia.

Y seguimos con cariño, el grupo, que convirtió el pop sencillo, directo y aparentemente ingenuo en una de esas señas de identidad. Y aquí tenemos romántico, porque a veces no hace falta escribir una novela de 600, 800, 1000 páginas para explicar que alguien te gusta. Con decirlo basta, tal como nos gusta en la hora española.

Estado mental, el tema se publicó hace unas semanas como adelanto del tercer disco de Annabel Lee, Todas las vidas, con la colaboración de Sidonie. Y hay una historia bonita detrás de esta colaboración y que te cuento. La canción nació a partir de la idea de tender la mano a una persona importante que estaba pasando por un momento complicado, poniendo el foco en acompañar y en escuchar. Además, esta colaboración tenía una pequeña historia de amistad musical detrás. Resulta que Annabel Lee ya habían mencionado a Sidonie en una de sus canciones anteriores. Y después de coincidir con ellos en un festival, pues mira, terminaron haciendo una colaboración real como la que nos gusta en La Hora Española.

Hombre G, grupo de principios de los años 80 que se convirtieron en uno de los grandes fenómenos musicales de nuestro país que siguen imparables. David Summer y compañía nos han dejado canciones que varias generaciones se saben de memoria y todavía hoy siguen subiéndose a los escenarios, y a pesar de que han querido vetarlos, no han podido. Llegan con su nuevo single que está dando mucho que hablar y que no se ha parado de escuchar, Gilipollas, así se titula, porque todos conocemos a alguno. El que se cree mejor que los demás, el que siempre tiene razón, el que necesita ser el protagonista de todo, el que quiere mandar aunque nadie le haya dado el mando, ese que habla desde arriba, que se cree imprescindible y que cuando termina la conversación lo único que te apetece decir es anda y vete por ahí. Sin desperdicio de letra, llegan esta tarde a la hora española y el viernes a la repe.

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2: Depende de ti apareció en 2012 dentro del álbum Buscamos Sonrisas y tiene un mensaje que sigue funcionando perfectamente. Que hay decisiones, caminos y maneras de vivir que dependen de nosotros mismos. Así que si hoy necesitabas una pequeña dosis de optimismo, aquí la tienes en La Hora Española.

Y llega la penúltima porque la próxima semana habrá más. Con Quédate en su voz de Leire Martínez te digo hasta el viernes. Si me escuchas en la repe o hasta el martes en un nuevo programa de La Hora Española. Buena tarde, bonita semana y si me escuchas el viernes, feliz fin de semana largo.

0: 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Son las 6.
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0: 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Son las 7.
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0: 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Son las 8.
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0: 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Son las 9.
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Ay, la música, lo curioso que es el mundo de la música y lo caprichoso también, ¿eh? Porque la buena de Nena da Conte fue la primera expulsada de Operación Triunfo en su primera edición. Y fíjate, al final, yo creo que incluso le vino hasta bien, ¿no? Ahora mismo no recuerdo si es la primera o la segunda, pero bueno, lo que es la cuestión es que fue de las primeras expulsadas y fíjate qué carrera musical más maravillosa. Nena da Conte con En qué estrella estará es la canción que hemos elegido para arrancar una nueva edición, la de este viernes 9 de octubre en la radio. Te he dicho que la primera o la segunda porque ya dudo, creo que fue la segunda, la primera fue Natalia, ¿no? Es que yo no soy muy de OT, ¿no? Aunque no lo creáis, no soy muy de OT, ¿no? En fin, seguimos con más éxitos en este viernes con... Sí, lo notas, ¿no? Olor a fin de semana con el bueno de Eros Ramazzotti. Llega como siempre desde Italia con uno de sus grandes éxitos. Esta es La cosa más bella.

¿Cuántos se engancharían a eso de tocar la guitarra incluso con los cursos CCC, verdad? Para imitar a los buenos de Status Quo. Oye, por intentarlo sí, pero luego al final, pues eso, deseos de cosas imposibles. Y es que hay algunas cosas que por mucho que las deseemos, pues al final pues se pueden hacer, unas sí, otras no. En fin, al final dicen que el que la sigue, la consigue, pero hay que echarle mucho rato, sobre todo para intentar imitar a los buenos de Status Quo y con una guitarra en las manos, ¿eh? Que no hablamos de cosas menores, pero claro, es lo que decimos. Muchas veces son deseos de cosas imposibles.

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Cuantísimas canciones tiene el bueno de Stevie Wonder y esta tiene una magia especial y nos encanta pinchártela mucho. Girando, como se decía en los 80, Sir Duke, el grandioso Stevie Wonder. Y ahora, si no mueves el dial, recuerdas en tu radio favorita un poquito de esencia noventera del pop español. Llega Manolo García y Kimi Portet, el último de la fila, como un burro amarrado a la puerta.

sentiste la primera vez que escuchaste a este camaleónico artista llamado David Bowie? Si te removió ahí un poquito las tripas, eso es porque te gusta, y seguro que te gustó entonces y te gusta ahora, porque siempre es un buen momento para escuchar al bueno de David Bowie, y hoy lo hemos hecho recordando este Let's Dance, en este bloque de éxitos en el que, bueno, vamos a bailar un montón. Enseguida nos vamos a ir a los 90 con Hathaway y ese What is Love, o por ejemplo, daremos una vueltecita por los 80 con Billy Ocean, pero yo tengo aquí a Pérez.

Tema noventero donde los haya y que suena muy a menudo. Es como escuchar el The Rhythm of the Night de Corona. Este tema llamado What is Love de Hathaway nos traslada a la década de los 90, quieras o no quieras. Igual que ahora mismo, con la magia de la radio, voy a arrancar mi coche. Bueno, la primera no arranca, pero ahora sí, aprieta, aprieta. Igual que con la magia de los 90 hemos recordado a Hathaway, vámonos a los 80 para recordar a Billy Ocean con este Get Out of My Dreams. 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
1: De reconocer que hay veces que los viernes me cuesta mucho elegir la canción con la que voy a despedir el vinilo favorito, porque claro, normalmente, fijaros, en esta ocasión son 13 las canciones que incluye Ser Humano y solamente escuchamos 6 durante toda esta semana. Claro, se quedan fuera muchas canciones, pero hoy, en este viernes 9 de octubre, lo he tenido tan fácil. Es que desde el primer minuto ya sabía con qué canción me iba a despedir el viernes y creo que he dejado una de las mejores canciones de Ser Humano para despedir semana y vinilo favorito. La vuelta de Sole Jiménez y muy bien acompañada en esta ocasión con el bueno de Andrés Suárez. Con ellos me despido, pero prometo volver el próximo lunes. Ya sabes, misma hora, mismo punto del dial, pero con nuevos recuerdos. Feliz fin de semana. Hasta el lunes. Sole y Andrés te desean lo mejor también.
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0: 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Son las 10.
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0: 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Son las 11.
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0: 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Son las 12.
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1: 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Es la una.
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